Soy Dayana Gil acompañándote a cerrar tu Máxima Weekend con la mejor música. Y si tú saliste del área de Tampa Bay en estos días, recuerda que puedes llevarnos contigo a donde quiera que vayas. Solo tienes que descargar el app de 925 Máxima en tu dispositivo y no dejarás de estar conectado con la mejor música.

Gracias una vez más por la sintonía. 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

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Soy Dayana Gil, cerrando tu máxima weekend en 92.5 máxima.

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Estás en 92.5 Máxima, soy Dayana Gil, cerrando tu Máxima Weekend con la mejor música. Recuerda seguirme en las redes sociales, encuéntrame en Instagram como @yo soy Dayana Gil.

semana muy importante para los colombianos. Para los que no saben, soy colombiana también. Hay nuevo gobierno, Karol G estrenó nuevo álbum. Y también te cuento que artistas colombianos se unen al máximo concierto Herencia Hispana. Gran anuncio mañana, escuchando a Tony Valery en Mañanas Más.

propósito de Maluma, esta semana subió una foto en sus redes sociales acompañado de su esposa, que ya se le nota un poquito la pancita, y su hija Paris, diciéndole que tiene de todo, pero sin ellas le haría falta todo también en la vida. Soy Dayana Gil, te cuento chismecitos como este todos los días en el Drive Thru Mix de 92.5 Máxima.

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Ahí estaba Jacob Forever con La Dura, y no es lo mismo escucharlo en la radio que escucharlo en vivo. 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

locura vamos a tener aquí la próxima semana en cuestión de premios para nuestros oyentes. Quédate conectado porque en breve te voy a contar todo lo que tenemos para ti en 92.5 Máxima.

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Y abriendo una nueva hora llega La Bichota, que esta semana también estrenó su nuevo álbum No Me Arrepiento de Sentir Tanto. Viene con dos colaboraciones, una canción con Drake y la otra también con Bruno Mars. Escúchalo y déjame saber cuál es tu favorita. Envíame tu mensaje en Instagram, donde me encuentras como @yo soy Dayana Hill. Lo que nos

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¿Cómo está tu Máxima Weekend? Por aquí Dayana Gil acompañándote a cerrarlo con la mejor música. Recuerda seguirme en las redes sociales. Encuéntrame en Instagram como @yo soy Dayana Gil, que por ahí te leo.

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por aquí Dayana Gil acompañándote a cerrar tu máxima weekend con la mejor música. Ya casi se me acaba el tiempo, pero tú y yo nos escuchamos nuevamente mañana a las 10 de la mañana con toda la información de tus artistas favoritos y también al mediodía con la mezcla de DJ Spirit Junior en el Drive-Thru Mix. Empezó.

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12 discípulos, educando a la competencia. Ey, este Gocalde, el Abayal, ey, el Calchanchan de Calchanchanes. Oye, ¿qué fue?

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3: ¡Hoy! Back to school. Hillsborough County en Jiboro. Ya toca hoy arrancar tu rutina, tu mañana, y 8 de la mañana hoy tenemos un gran anuncio que no te puedes perder. Otro artista por confirmar para nuestro concierto, el máximo concierto de la Resi Hispana. También 705 hoy, 4-pack tickets, paquete familiar para Monster Jam. Aquí mismo indico, aquí en la Bahía de Tampa. Mira, mira, allá. Todo esto y mucho más. Hoy también lunes de inmigración y todo comienza up next con Mañanas Máximas con
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0: con nosotros. Hay un gran anuncio hoy también, hoy a las 5 de la tarde con DJ Ñengo. Otro gran anuncio más. Pero ahora, comenzando tu mañana en este Back to School Monday, a medida que los estudiantes de toda el área de la Bahía ya se preparan para regresar a clases, Valerie Ardi, los distritos escolares están abordando diversas cuestiones. ¿Como cuáles? Como el transporte y la comunicación con los padres en este Back to School. Yeah. ¿Por qué exactamente está ocurriendo esto? Bueno, el condado de Hillsborough está listo para recibir a más de 200.000 estudiantes, mientras que el condado de Pinellas contempla el cierre de escuelas al finalizar el año escolar 26-27. El condado de Polk, vamos de condado en condado, también está enfrentando desafíos para contratar y retener a los maestros, con cerca de 500 vacantes docentes. Por su parte, el sistema escolar del condado de Hernando ha completado nuevas instalaciones para la escuela secundaria Wikiwachi y la escuela Winding Waters, niveles kindergarten hasta octavo grado. Y los distritos escolares de la Bahía de Tampa, como el condado de Manatee, necesitan más conductores, más choferes de autobuses escolares. Esos son, viste, todo el mundo es Back to School. No saben los desafíos que están enfrentando todos estos condados en estos momentos. Así que ahí te di un rundown de cada uno de ellos, incluyendo el de nosotros aquí en la Bahía de Tampa, Hillsborough. Así que happy back to school. Levántense temprano, háganle caso a su mamá, a su papá, y también cuando lleguen a la escuela, háganle caso a esos profesores que tanto batallan todo el verano para regresar de nuevo a enseñarlos a ustedes. Es una profesión que yo siempre he dicho que es menospreciada y menos pagada, así que vamos a valorar un poquito más a los profesores que tanto se lo merecen, que lo hacen de verdad por vocación y por amor a lo que hacen, ¿verdad, Valerie?
1: Eso es verdad, y definitivamente dan la cara con pocos recursos muchas veces, sí. Sacan de su propio cheque, el poquito que le dan, sacan para que los estudiantes tengan una experiencia como se merecen, así que triste.
0: Happy back to school.
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1: 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Te envío para allá.

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Hoy va tu Cuba, Lerida Rey. 8 de la mañana, gran anuncio que no te vas a querer perder con Tony Valer en la mañana, 5 de la tarde, también con DJ Ñeko. Así que, get ready for that. Somos la emisora oficial

0: ready hoy. Back to cool. Dale, muchachos, los amiguitos, las amiguitas y todas las tareas que te esperan. Pero ahora también, él no está de regreso a clases, pero quiere hablar. El Noti Creo con el de productor. Good morning, buenos días.
1: Buenos días, los extrañé este fin de semana.
0: Ah, qué bueno que se pudiera decir lo mismo, ¿eh?
1: Ok, whatever. ¿Sabías que, según este nuevo estudio, somos demasiados habitantes en el planeta?
0: ¿Cómo?
2: ¡Que se calle!
0: Ay, Dios mío, ¿cómo hablo?
1: Les cuento dos canciones de qué se trata.
3: Los pocos que habemos, damos por favor.
0: Muchachos, hasta ahora. ¡Que se calle!
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0: Hoy, 7 y 5 de la mañana, 4 pack of tickets para Monster Jam Live. ¡Ay, ay, ay! ¡Póntate, dale, veo fangueo! ¡Dale, dale, dale! Hoy, todo eso y mucho más también. Gran anuncio a las 8 de la mañana, free tickets para Monster Jam. Somos el show número uno de toda la bahía de Tampa. El que siempre te prepara para el Back to School, el oficial. El que te hace compañía y hasta te hace desayuno, ¿eh? ¿Viste?
1: Rayo.
0: Ay, el productor está ready para el Noti, creo. Y yo también, así que vamos para allá, Valeria.
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4: Pues según este nuevo estudio, somos demasiados habitantes en este planeta.
0: ¿Really?
4: Esa es la pregunta que vuelve a poner sobre la mesa un nuevo estudio publicado por la revista científica Sustainable Development. ¡Ay, Dios mío! Esas palabras.
1: ¿Ah, viste?
0: ¿Qué dijiste?
1: ¡Qué bueno!
0: ¡Ay, Dios mío!
5: Excuse my English because it's not very looking.
0: No, viene este año.
4: Pero... back to school. Una profesora que me quiere enseñar. Los investigadores advierten que para reducir la presión sobre los recursos naturales, el agua, los alimentos y los ecosistemas, la población mundial podría necesitar disminuir gradualmente hasta unos 4 mil millones de personas para el 2200. Hoy, el planeta supera ya los 8 mil millones de habitantes. Ojo con esto, los científicos aclaran que no están proponiendo medidas drásticas como por ejemplo el coronavirus.
0: Sí, eso iba a decir, por favor, no tuvieran nada aquí.
4: Su planteamiento es que esta reducción ocurra de forma natural, o sea, a través de decisiones voluntarias como un mayor acceso a la planificación familiar. Una disminución, Tony, gradual de las tasas de natalidad, por favor, ni uno más.
0: No, por mí.
1: Pero es que yo no entiendo.
0: De mi parte. Pero yo no, usted hace me tiene complicado.
1: Exacto.
0: Usted hace, me tiene
1: hace,
0: a mí loco.
1: Hace un año o dos, qué sé yo. No, tienen que crear más familias, más grandes. Entonces ahora no, paren.
0: No, hace un año no, hace un mes, Pinelas.
4: Ahí está
0: estaba
4: el problema.
0: Estaba incentivando para que la gente tuviera niños.
4: Ahí yo está no el entiendo. Problema.
0: Yo casi me mudo para acá.
4: El problema es que cada vez que dicen tengan más hijos, la gente se lo toma muy en serio. Y tienen 2, 3, 4, 5. Mira, Tony.
1: ¿Pero y quién puede con eso?
0: Es que yo me preocupo por lo
4: mira,
0: humanidad.
4: Mira, Tony, saca
1: pero
4: la cuenta
1: menos,
4: por Tony.
1: Por lo menos son 2, pero imagínate.
4: Es que ahí está el ejemplo. Tony dijo, voy a tener 1. De momento, vienen 2.
0: Bueno.
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0: Las 8 de la mañana, otro Valery. Lo que todo el mundo quiere, lo que hace falta otro artista por confirmar para el máximo concierto de la herencia hispana. El próximo artista es... A las 8 de la mañana nos vamos a enterar, pero ahora vamos a regalar los tickets para Monster. Yeah.
1: Oye, Tony, yo voy a hablar con esa gente de Monster Jam a ver si hacemos un Maxima Beast o algo así, un trope, ¿verdad? De Maxima.
0: Me gusta. Algo así, bien peludo, sí. Algo que llame la atención.
1: Muy grande.
0: Sí.
1: O el mío sería Queen of Chaos.
0: O si no, mira, hacer una colaboración, ¿tú sabes con quién? Con Caminero y ponerle la Maxima.
1: Vaya.
0: ¿Qué tú crees? Vamos entonces a montar en este camionetón que es para ti. Y solamente para ti, para que disfrutes de este evento que es único, ¿eh, Valery? No te lo puedes perder aquí en la Bahía de Tampa. Marcando que numerito, not just a pair, vamos a regalar 4-pack of tickets.
1: Ay, eso está bueno.
0: Es que somos la emisora oficial de Back to School, hay que dar suficiente. ¿Viste? ¿A dónde, Valery? Marcando y ganando con Tony y Valery en la mañana.
1: 866-932-9250, 866-932-9250.
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0: Siempre preparándote a ti para el Back to School. Regreso a clases hoy en Tampa. Lo que tienes que saber. ¿Tú mandarías a tu niño, a tu niña, a la escuela y lo dejarías así como ellos quieran, aunque lleguen en pijama y todo despeinado a la escuela? Ay, hey. ¿Qué problema hay con esto, eh? Pero antes vamos a regalar los tickets para Monster Jam.
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0: Dímelo, Joey.
3: Joey,
0: Cody,
3: estamos aquí con mi hija Rosabel. La estoy llevando para la escuela, primer día.
0: ¡Ay, ya!
4: Rosabel, hola.
0: Rosabel, back to school time.
5: Hola.
0: Hola. ¿Qué escuela es, Joey?
3: La Near Elementary. En South Tampa.
0: En South Tampa, eso es. Saludos a toda la gente de South Tampa. Comenzando hoy su mañana con Tony y Valerie. First question, vamos a hacer lightning round con el Joey. Acuérdate de 5 preguntitas, 4 correctamente. 4 pack of tickets para Monster Jam Live. Dice así la número 1. Taylor Swift nació en Canadá. ¿Es that true or false? Lightning round edition. ¿De qué tanto sabe con Tony y Valerie? Rápido. Nació en Canadá. Taylor Swift. Was she born in Canada, Joey?
3: Can you repeat the question? Me estaba tratando de hablar.
0: Ah, dale. Taylor Swift. Was she born in Canada?
3: False.
0: Vamos a ver. ¿Eso es correcto? Yes, it is.
4: Correcto.
0: Vamos entonces con la número 2. Que dice así. Shrek es un ogro verde. Is that true or false?
3: It's a true.
0: Eso es true, dice Joey. Eso es producción. Very true. Vamos entonces. Hola, número 3. Lady Gaga se llama, Joey, realmente Lady Gaga. True or false?
3: Rápido.
0: Reloj. 4, 3, 2, true. Y eso es. No lo es, Valerie. No lo es. En este Back to School, su nombre real es Stephanie Garmanota. ¿Ok? No se llama
4: Garmanota.
0: Lady Gaga. Vamos entonces con la número 4.
4: Gracias a Dios que sí se puso Lady Gaga.
0: ¿Te imaginas? No es igual, no es el mismo efecto. Por eso tiene. Hace falta.
4: Que suena cool.
0: Nombre de pila también, of course. Joey se llama Pedro Ernesto, pero le dicen el Joey. Vamos entonces. Vamos entonces con la penúltima. Monster Jam Tickets. Dice así. All right. Spider-Man. Hablando del éxito que está teniendo esta nueva película, Valerie. Spider-Man vive principalmente en Gotham City. True or false. Acuérdate que tienes también el Lifeline, el comodín de la mano de Valerie también.
3: Eso es falso.
0: Vamos a ver. ¿Qué dice la producción? El Joey. Correcto. Acuérdense que el que vive en Gotham City es Batman, no Spider-Man. Hemos llegado a la última. Oye, ¿tú sabes con qué? Con camioneta arrancada. Pero ahí, móntate en el camionetón de Valerie, dale que tú cabes. Vamos entonces con la última que te la hace Valerie Félix. Good luck, Joey.
4: Oye, ya sabes que esto es para un family pack para Monster Jam. ¿Cuál de estos es conocido por su enorme cuerno? ¿Es Blue Thunder, Monster Man, Ardinon o el Toro Loco?
3: ¡El Toro Loco!
0: Final answer, Valerie, eso es.
3: Claro que sí, final.
4: Ardinon.
0: ¿El Ardinon?
6: No.
7: Muy bien. ¡Perfecto!
0: ¡Ganaste!
4: 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Gánatelos con nosotros, Tony y Valerie. ¿En qué emisora?
3: En la 92.5, la máxima. Y le quiero mandar saludos a mi mamá, que hoy se está haciendo un double perfectomy.
0: Okay.
3: De cáncer. Tú sabes que todo vaya bien.
0: Claro que sí.
4: Muchas bendiciones ahora, para ella.
0: Claro que sí.
3: Gracias.
0: Dale, Joey, Dios y primero, ahora, te queremos.
3: Sí, gracias a ustedes por esto. Se los agradezco.
4: All right.
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0: A tu escuela en Tampa, ¿tú mandarías a tus niños a la escuela primer día aquí en Tampa con uniforme o lo dejarías ir como ellos quieran, aunque lleguen en pijama y todos despeinados? ¡Wow! Eso está pasando mucho aquí. Eso es lo próximo, el tema de hoy. Pero antes, en este Back to School en la Bahía de Tampa, tenemos Tony and Valerie's Hot News.
1: ¡Qué clase de intro! Los incendios forestales continúan avanzando por el oeste de Estados Unidos y Canadá, provocando evacuaciones y destruyendo viviendas. En British Columbia, más de 20,000 personas tuvieron que abandonar sus hogares, mientras en Washington, cientos de estructuras resultaron destruidas. Las condiciones secas y el calor extremo complican las labores de los bomberos. En nacionales, el presidente Donald Trump firmó dos órdenes ejecutivas para restringir la ciudadanía por nacimiento y combatir el llamado turismo de maternidad. Las medidas ya generan controversia y se espera se enfrenten desafíos legales por su posible conflicto con la enmienda 14 de la Constitución de Estados Unidos. Trump aseguró que las acciones buscan evitar abusos del sistema migratorio y expertos anticipan que el tema podría llegar nuevamente a los tribunales para definir el alcance de estas medidas. En locales, Tampa sigue creciendo hacia arriba. One Tampa, una nueva torre residencial de 42 pisos y aproximadamente 510 pies de altura, está transformando el skyline del downtown, ya sea el edificio más alto en la Bahía de Tampa. El proyecto comenzó su construcción en 2024 y se espera que esté terminado para el 2027. Pero esto es solo el comienzo. Ya existen propuestas para torres de más de 600 y hasta 700 pies, lo que podría cambiar por completo la imagen de Tampa en los próximos años.
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3: Mucha atención si vas a utilizar la I-4 en Polk County, porque la carretera permanece cerrada en dirección este entre las salidas 28 hacia el State Road 546 y la salida 31 hacia el State Road 539 debido a un accidente. Moviéndonos al condado de Hillsborough, hay un choque en Martin Luther King Jr. Boulevard y Kingsway Road y otro en Sheldon Road en dirección norte cerca de Waters Avenue y Countryside Village. También hay un accidente en la I-275 en dirección sur en la rampa de entrada desde Burr Street con el carril izquierdo de la rampa bloqueado. También en el State Road 60 se reporta choques tanto en dirección este antes de la rampa hacia la I-275 rumbo sur como en dirección oeste a la altura de la milla 2. En Pinellas County, un accidente en la US 19 Sur y Sunset Point Road y otro accidente fue reportado también en Manatee en la US 41 y Boca Eye Road. Y en Sarasota, dos carriles derechos están bloqueados en la I-US 41 en dirección norte a la altura de Toledo Blade Boulevard y también en la I-75 Sur antes del marcador de milla 174, dejando los dos carriles izquierdos bloqueados. Maneja con mucha precaución, reduce la velocidad y sal con tiempo.
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3: Soleado y a 78 grados se encuentra todo el área de Tampa Bay. Las máximas para hoy 92 y las mínimas en la noche caerán a los 77.
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0: El gran anuncio. Otro artista que vamos a confirmar hoy para el máximo concierto de la herencia hispana, que ahora exactamente con Tony Valery. A las 8 de la mañana, Valery, get ready for that.
1: 8.
0: En este Back to School Edition en la Bahía de Tampa. We back better than ever. Así que prende tu radio, que siempre tiene que estar Tony y Valery para comenzar tu mañana. También a las 5 de la tarde hoy, otro gran anuncio con DJ Ñeco. ¿Pero qué es lo que está pasando? Hoy el Back to School, regreso a clase, los estudiantes, los niños, una vez más en las escuelas. ¿Tú crees que debería ya ser ley lo de los uniformes? ¿Uniformes para todos y se acabó? ¿O tú dejas a tus niños ir como quieran, aunque lleguen en pijama y todo despeinado a la escuela? ¿Qué es eso? Esto está pasando mucho, Valery, ahí en las redes. Tony y Valery, por favor, hablen de este topic, de este tema. Así que abrimos debate 866-932-9250. ¿Cuál es el problema que los niños están llegando a la escuela fajada con el peine, despeinado y en pijama? ¿Qué tipo de apariencia es esa, Valery? No, uniforme para todo el mundo y chirrín, chirrán. ¿Qué tú crees de esto?
1: No, yo estoy como que miti-miti. Yo no creo que tanto así de poner uniformes, porque realmente la ropa no determina si es buen estudiante o no. Cada cual tiene su personalidad, pero sí deberían de, pues, los padres, mira, de eso de pijamas, pues ya ahí es un exceso.
0: Y pero, es una moda.
1: Sí, pero cada cual tiene su estilo. Como que yo no creo que ponerle un block a la personalidad del niño ayude, especialmente en un proceso de crecimiento.
0: Pero un block también de personalidad vestido de pijama, no me importa la personalidad. Porque eso no es... No, en la escuela
1: sí
0: no es para
1: doy,
0: eso.
1: Ahí te la doy un la puntito.
0: La escuela no es para
1: de
0: eso,
1: que,
0: ¿vale?
1: Pues ya llegar en pijama ya es too much. Pero... de ponerlos todos ahí en uniforme, porque sí, creo que se lo hace mucho más difícil. Hay veces que hay escuelas que, por ejemplo, yo conozco una que para comprar los uniformes los venden solamente en Puerto Rico. Y la escuela es acá.
0: Son muy específicos.
1: Sí, entonces te sale más caro porque tienes que buscarlo. Esto, ¿sabes? Puede ser complicada la situación para los padres. Hay niños también que son más grandes, más gorditos. Y entonces los size es más difícil. Y hay veces que hay que comprarle. Hay veces, inclusive, hacen talent shows y le ponen una vestimenta específica. Y si esa niña no consigue su size,
0: No puede actuar
1: o termina comprando otro porque ni modo, y entonces la hace sentir de cierta manera, la hace sentir diferente.
0: Sí, claro. Yo en este caso no estoy de acuerdo contigo, Valer, en este Back to School. Qué sorpresa, a favor estoy del uniforme, menos competencia con las marcas y la ropa cara, menos distracciones como los pijamas y la gente despeinada, fajada con el peine. También, no solo eso, todo se ve más organizado, como tiene que ser. Es una escuela. Y eso puede crear la mentalidad de vine a estudiar.
1: Pero es que no es por nada. Yo he visto niños que con todo y uniforme llegan despeinados, y es porque bendito, la mamá sale, mira, vamos tarde. Y meterle cepillo a esa muchacha por la mañana.
0: Es difícil. Ay. A ver, Ari, el productor, una persona que nunca está despeinada. Cuéntame.
2: Casi nada.
0: Paja con el peine en este batucu. ¿Qué tú crees de esto? ¿Estás con Tony?
2: Every
0: ¿Estás
2: day.
0: Con Valery? What's going on?
2: Mira, yo diría que menos de.

0: por ejemplo, middle school y elementary school, que sí lleven uniforme.
1: Ok.
0: Ya para high school ya es otra cosa, sí, porque ya los chamaquitos de 16, 17 ya se pueden vestir solos, peinarse solos, o no necesitan help.
1: Bueno, not always, porque lo que vemos ahí en los high school, ahí la gente como llega. Y déjame decirte, ropa de calle, en tu definición, no quiere decir que van a ir en chores, ¿ok?
2: Cada cual tiene su personalidad.
0: Oye, que rico ir en chores.
1: Vámonos entonces con Sara. A ver, Sara, ¿qué tú crees de esto? Se va, Valerie, que vayan en pijama a la escuela. ¿Qué es esto, chico?
3: Oye. Oye, mi gente bonita, porque en Tampa no hay ni un feo.
1: ¡Ay,
0: ahí está, está.
1: ¿Cómo más, güey? Dispara, Sarita.
3: Mira, mi hija tiene 11, mi niño tiene 13, mi hijo tiene tremendo peluquín, pero ese peluquín ya se va esta semana. Número uno, número dos, a los hijos hay que expurgarlo. O sea, de que tienen que ir top notch. Yo llevo 24 años en este país, a mí nunca me gustaron los niños, vine a ser madre. Y una cosa sí te puedo decir, la presentación y la higiene que tú le das a tus hijos y los inculcas es bien importante. Número uno, higiene. Número dos, la presentación. Mira, yo estamos viviendo en unos tiempos de economía bien duro, entiendo lo del uniforme, pero mira, tú vas a un Walmart y nadie te puede decir un pantalón khaki que te cuesta $10. Definitivamente ayuda también al bolsillo,
1: claro.
3: Porque cuando tú los envías todo el tiempo con ropa diferente, los niños se ponen mucho más exigentes, y más en esta era de social media, hay presiones, hay marcas, es bien difícil, te lo digo yo que vivo, tú sabes, chequeateque y apretada, entonces muy importante, los uniformes ayudan mucho, así que mi gente, bendecido día. Sigamos adelante.
1: Gracias, Sarita.
2: Sara. Oye, no le por tu oficina.
1: No le gusta a los niños ni nada de eso, oye, pero qué bueno es. 866-932-9250. Los uniformes, ya. Para todo y se acabó. 866-932-9250. Back to school. Es con Tony y Valerie. Good morning.
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gracias por estar aquí, de verdad. Para mí es bien importante que estén aquí. Cada uno de ustedes significa mucho para mí. Así que vamos para la foto, vengan para acá, métase todo el mundo, todo el corillo, vamos. Zumba.

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0: ¿Puedo hablar?
1: No, a las 8, a las 8, Tony.
0: ¿Puedo decir lo que siento? No vayan más a los chorritos públicos aquí de Tampa, que es una basura. Mañana vamos a hablar de eso, ¿vale? Ay, a ver lo que me pasó hoy. Pero ahora es el gran anuncio. A las 8 de la mañana, el próximo artista por confirmar en el máximo concierto de la herencia hispana es... ¡Vamos!
1: Son las 8,
0: ¿no? ¿Todavía?
2: Primero, ¡que se calle!
1: Bueno. Primero hay que ir para el bochinche.
0: Vamos entonces para el faranduleo sin filtro con Tony Valeri.
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1: Oye, se dice que hay un pequeño update en cuestión de el reggaetonero cubano Chocolate MC, quien afirmó desde prisión que la reconocida abogada Mariel Colón Miró habría aceptado revisar su situación legal después de una gestión realizada por el cantante Lenier.
0: ¡Ay, a ver a Lenier!
1: El artista expresó públicamente su agradecimiento a Lenier y aseguró que no encuentra palabras para devolverle este gesto. La posible intervención de Colón ha generado expectativa entre sus seguidores sobre la posibilidad de presentar algún recurso o explorar nuevas alternativas legales para Chocolate. Recordando que Chocolate fue condenado en marzo del 2026 a 10 años de prisión y 5 años de libertad condicional después de aceptar un acuerdo judicial que agrupó 3 causas distintas en Miami-Dade. Mariel Colón es conocida por haber integrado el equipo legal de Joaquín El Chapo Guzmán y por representar a otras figuras de alto perfil. Sin embargo, hasta el momento no se ha anunciado públicamente que haya aceptado formalmente el caso de Chocolate MC por ahora, así que la versión procede de las declaraciones del propio cantante.
0: Hace falta, ¿tú crees? Vamos a ver si lo acepta Choco. ¿Qué tú crees? ¿Cambiaría?
1: Bueno, si tiene a alguien tan fuerte como Mariel, muchas cosas, pero ¿de qué vale tener a Mariel si él tampoco cambia
0: no
1: la forma de hacer
0: parte
1: sus
0: para
1: cosas?
0: Nada. Es que él no debería ni estar ahí, pero imagínate, llega el momento que, ¿qué más te van a seguir permitiendo, Choco? Vamos a ver qué pasa
1: si
0: con
1: eso.
0: Si
1: sale de esta, yo espero que tome conciencia y aproveche mejor el tiempo para
0: el Choco, que su familia vive aquí en Tampa, ¿ok? Su hermana, todos están aquí, así que estaremos al tanto, Valerie, gracias por informarnos de nuestro querido Chocolate en sí, que déjame decirte, está haciendo ejercicio allá adentro. ¿Viste el six-pack, Choco? Andy, el chocolate allá adentro y con tremendo six-pack y tú comiendo pizza.
5: Tiene una barrita de chocolate ahí.
1: Yo creo que vi el video diferente.
0: ¿Sí? No, yo vi, está metiéndole allí ahí, él no tiene más nada que hacer.
1: Bueno, imagínate. Ay, Dios mío. Oye, Tony y Ardy, les tengo una pregunta. ¿Hasta dónde llegarían ustedes en una primera cita para impresionar a esa chica?
0: Uy, yo primero el soltero más codiciado de toda la Bahía de Tampa y área cercana de Manatí.
5: No, yo llego hasta Miami-Dade.
1: ¿Qué has hecho, Ardy, para impresionar en esa primera cita?
5: Hacerme pasar por alguien que no soy.
1: Ay, Dios. O sea, qué engaño.
5: Eso déjalo para otro
0: día. No, a ver, ¿por quién te hiciste pasar? ¿Qué es otro día aquí?
1: ¿Qué engañar?
0: ¿Por quién te hiciste
5: pasar? Por Tony Clemente.
1: Ay, Dios mío.
0: Yo sabía.
1: Qué feo.
0: Por eso saliste
1: qué
0: así.
1: Feo, pero qué feo.
0: Ay, Dios mío.
1: Bueno, pasando a los temas. Ay. El rapero Drake protagonizó un curioso momento viral durante una sesión de citas rápidas.
0: Mira.
1: Del grupo Nelk. En medio de la conversación, una chica de estética gótica le preguntó si estaría dispuesto a hacer un juego de roles y le lanzó una petición bastante inesperada.
0: Ay, Dios.
1: Le dijo, oye, ¿tú ladrarías por mí?
0: Ay,
1: tú, siendo Drake, ¿lo hubieses hecho o lo hubieses mirado como que, ¿y a ti qué te pasa?
0: Bueno, imagínate tú si te gusta ese tipo, if you're into kinky stuff. Yo hubiera ladrado también, o maullado.
5: Wait, what?
0: Si eres
5: kinky,
0: una...
5: Kinky,
0: sí, que te gusta ese tipo de cosas, roleplay y eso.
1: Pues mira, eso fue lo que hizo Drake. Ay, en lugar de quedarse sorprendido y decir que no, miró a la cámara y comenzó a ladrar. Vamos a escucharlo.
6: I am absolutely... By the way, you can look me dead in my eyes. If you say do it, I would...
7: Okay. You're saying this, and now I'm gonna, like, test it.
6: Okay. What are we... Just give me, like, one...
7: Would you bark for me?
6: Arr, arr, arr, arr.
0: ¡Qué perro!
1: Pero ese perrito, oye, ¿qué perro? Se escuchaba como que...
0: Mira, a ver. Mira cómo bien, lo hace bien.
1: Ay, Dios mío. By the way, como parte de este speed dating session de Drake, él escogió a tres. Jordan Lucas ganó $25,000 y un Birkin. Lina Deplo, que by the way es casada, se quitó el anillo y todo para compartir con Drake,
0: Linda,
1: ahí.
0: Esa la conozco. Hey. Bueno, me han comentado antes, Lina, y me enseña de vez en cuando.
1: El que sabe, sabe. Y el que no, pues que busque. Se ganó $25,000 y un trip, todos los expenses pagados por Drake. Y la que le pidió el...
0: Ese ganó.
1: Godwife. Oye, para que tú veas cómo son las cosas. Sí. Ella lo que le pidió a Drake fue un brand new house para su mamá.
0: Mira, qué blitz. ¿Viste que las apariencias engañan? La más loquita, la más enfermita.
1: La que se ve loquita.
0: La gótica, cuidando a su abuelita. Qué bueno, chico.
1: Y lo que le pidió fue una casita. Oye, mira, definitivamente uno nunca sabe lo que puede pasar en una primera cita. ¿Qué tú harías esta cita si te dicen ládrame? ¿Tú la darías?
0: Vaya, coja ahí.
5: Yo me pregunto.
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0: sí, Valerie. Son las 8 de la mañana. ¿Qué significa? Que el gran anuncio es... En este Back to School con Tony Valerie. ¿Quién tú crees que es?
1: Vamos para allá, tíralo.
0: ¡Lo tiro!
1: ¡Tíralo!
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3: ¡Wow! Te puso bueno esto y no. Aguanta, aguanta, aguanta, aguanta, Valerie. Hoy hay otro gran anuncio. A las 5 de la tarde lo volvemos a hacer, esta vez con DJ Ñengo, ¿ok? Otro más. Así que el máximo concierto de la herencia hispana ahora. 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
1: ¡Ey! Por eso vamos a ir regalando Máxima con cierta herencia hispana que eres y totalmente gratis. Ahora también con Charlie Aponte, Charlie Cruz, Jacob Forever, también Ken White y Elvis Crespo. En un solo escenario. Marca para acá, 866-932-9250. El Back to School no significa que se acabó la diversión, al contrario. Hay más diversión y más tickets que vamos a estar regalando toda esta semana aquí en el show número uno de habla hispana en toda la Bahía de Tampa, los tuyos, Tony y Valerie, en la mañana. Sí, pero tú sabes qué, Val. El Ayúdame Coño, este segmento que siempre hacemos a las 8:15, para ayudarte a ti. Tú también tienes una denuncia, un caso, contacto, @925maxima.com. Están preocupados porque empezaron una relación con una colombiana. ¿De qué se trata esto?
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1: De un nuevo estudio. Mira el mensajito que nos llegó Ardi, el productor. ¿Eres tú? Está saliendo con una colombiana. ¡Colombia!
4: Ojalá.
1: Yo sé que eres fan a eso. Tony Valerie, empecé a salir con una colombiana y todo va súper bien, Valerie. Pero vi este nuevo estudio que pone a Colombia entre los países con mujeres menos infieles. ¿Eso me debería dar tranquilidad? ¿O estos estudios no significan absolutamente nada? ¿Me confío o duermo con un ojo abierto? ¿Qué sigue? ¡Ayúdame, coño! ¡Ay, Dios mío! Valerie Félix. Ay, ¿experiencia con Colombia? Vamos a ver.
5: Ay, Dios mío. Yo me acuerdo que esto viene de las revistas Tú y estas revistas que uno verifica si macheas con tu pareja y cosas así. Yo entiendo que eso entretiene y qué sé yo qué, pero realmente una estadística no hay garantía de que tu pareja, porque es de ese lugar, va a ser de cierta manera. Es igual que dicen, que los Géminis, que los Sagitarios. Okay,
1: oye, los Sagitarios son una candela, vale.
5: Hay ciertas cositas que sí, pero no es garantía de que absolutamente, porque sea de aquí o sea esto, lo otro.
1: Te va a pasar a ti.
5: Va a pasar contigo. Hay mucha gente que está en diferentes etapas de madurez, también eso tiene que ver mucho. So que, ¿quién dijo que todos dicen la verdad en estas encuestas?
1: So, tú le dices a él, tranquilo, no te preocupes.
5: No, viste, siempre hay que tener su ojo abierto, pero no necesariamente porque es colombiana.
1: Ok. Vamos a ver el estudio, a ver qué país está ahí. ¿Está Puerto Rico? No está Puerto Rico.
5: No está, viste, que
1: ¿está Cuba?
5: La changa.
1: ¿Está Cuba? Tampoco está Cuba.
6: Hey.
1: ¿Qué países latinos? Esto con cuestión de mujeres, ojo. Estos no son hombres. All right. Estos son mujeres. Colombia, como mencionó este oyente, también países latinos está Brasil.
5: Brasil.
1: Países latinos está Chile. Mira. Países latinos está Argentina.
5: ¡Eh, a rayo cayó ahí el churrasco!
1: Yo sabía que esos asados se las traen. También Estados Unidos. Son latinos y latina le gusta sus yumitos, sus gringuitos. El país número uno, el más infiel, Valerie. Nunca te empates con un francés o una francesa.
5: Oui, oui. Ah, mira, la francesa.
1: Número uno, Brasil. Es que la samba es la samba.
5: Cuidado con el bagué.
1: Número dos, Estados Unidos. Número tres, la gente ranch. España. Número cuatro. ¡Ah! Se me quedaba. Sorry. Había dejado a este país latino fuera. México.
5: ¿Qué?
1: Las mexicanas están en la lista, Valerie. 1, 2, 3, 4. El quinto país más infiel que existe en toda la Bahía de Tampa y en el continente completo. ¿Ok?
5: Oye, Tony, no, yo no creo que sea así. Yo no creo que ser colombiana ni mexicana, y porque eso dice ahí que la hace ni más ni menos infiel. Yo creo que es más algo individual, ¿tú crees? ¿Tú de verdad, ustedes creen, ustedes que han salido así con otras nacionalidades, ustedes creen esto?
1: Ser colombiana te hace menos infiel. Tantas colombianas que tenemos aquí cada mañana. ¿Eh? Es un verdadero indicador de sus acciones, sus límites y transparencia también contigo. ¿Confiarías un poquito menos en esa pareja después de esta nueva estadística, Valerie? Puerto Rico no lo veo aquí. Vaya, si andas con una boricua, está bien.
5: No inventen problemas donde no los hay.
1: 866-932-9250. Yo sí me preocupara. Porque si no, tu país no estuviera aquí. A ver, Ardi.
0: Ay, Cuba. ¿Por qué Cuba no está ahí?
1: ¿Por qué tú dices eso? ¿Las cubanas pegan tarro o algo de eso?
0: ¿Lo dices o lo preguntas? No,
1: en mi opinión
5: es
1: no.
5: Eso es lo que pasa con este tipo de cosas.
0: ¿Cómo que no?
5: Ya están juzgando a una persona por eso.
1: No, cuando una cubana... No, espera un momento. Ambos. No, espera un momento. Cuando una cubana está cogida, de verdad, eso es que no estaba cogida contigo. Pero una cubana enamorada no pega tarro. Es el país más fiel que existe. Y la boricua igual.
0: Perdón. ¿De qué tú estás hablando?
1: Tira para acá.
0: ¿Qué estudio es ese que tú estás diciendo?
5: La boricua somos... Mira, ahí fiel.
0: Tampoco.
5: Fiel.
0: Ninguno de las dos.
1: Llama a Tony Valery, boricua cubana. ¿No estás de acuerdo con esto? Y la colombiana también, oye, con tantas buenas colombianas que hay.
5: Las mexicanas.
0: Muy buenas pegando tarro.
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0: Mastique, hoy seguimos regalando en este Back to School, con Tony Valerie Mastique para Monster Jam. 4-pack of tickets. Ya viene por ahí a las 9 de la mañana, pero ahora, oye, hay alguien molesta ahí, ¿qué pasó?
1: ¿Qué pasó?
0: Ahí está Marlene Bradenton, dice que va a desmentir este nuevo estudio que hemos traído aquí a luz pública, aquí, que las colombianas que son infieles, que las mexicanas también, que las argentinas, que las chilenas, las únicas que no pegan tarro en Tampa, las cubanas y las colombianas. No, las cubanas y las boricuas.
1: Boricuas.
0: Libre de todo. Oye, a ver, Marlene, ¿qué tú crees?
2: No me da risa, hombre. esos son ilógicos, son cosas ilógicas. El ser humano es muy diferente, cada persona tiene su gen, su estilo de vida. Así es que, ¿cuántas veces han dicho que nosotros los colombianos somos las peores? Que las de ahora van a ser las mejores. No, hombre, eso no hay que pararle bola a eso, a vivir la vida, a gozarla simplemente.
1: Oye, tú has sido infiel. ¿Tú has
0: Marlene,
1: sido infiel?
0: A ver, entre nosotros, nadie se va a enterar.
1: Nadie.
0: ¿Tú has pegado tu tarrito?
2: Dale. No, mira. ¿No? Un solo esposo y ya se me murió.
0: Lo pensó, ¿viste? Marlene le dijo, bueno, nosotros estábamos saliendo.
2: Nada, ni modo. ¿Qué? No hay boleto.
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0: ¡Ahí está! Hoy en este Bar Tuscú con Tony y Valeria a las 9 de la mañana en el que tanto sabe, 4-packet tickets para Monster Jam Live aquí en la mañana. Pero antes, ¿qué es lo que está trending hoy?
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3: ¿Tú te imaginas que tu próximo viaje a Estados Unidos dependa de lo que posteaste en Instagram,
0: ¿cómo
3: Tony?
0: Es esto? Hey.
3: Ajá, esto es una nueva medida de la administración Trump que está dando de qué hablar. El Departamento de Estado bajo el secretario Marco Rubio continúa ampliando la revisión de las redes sociales de personas que solicitan determinadas visas para entrar a Estados Unidos. Vamos a escuchar.
4: The United States as a visitor, which is what a visa is, which is how this individual entered this country, on a visitor's visa. You are here as a visitor. We can deny you that visa. We can deny you that if you tell us when you apply, hi, I'm trying to get into the United States on a student visa. I am a big supporter of Hamas, a murderous, barbaric group that kidnaps children, that rapes teenage girls, that takes hostages, that allows them to die in captivity, that returns more bodies than live hostages. If you tell us that you are in favor of a group like this, and if you tell us when you apply for your visa, and by the way, I intend to come to your country as a student and rile up all kinds of anti-Jewish student, anti-Semitic activities. I intend to shut down your universities. If you told us all these things when you applied for a visa, we would deny your visa. I hope we would.
3: Así es como escucharon. Es como si tú me dijeras a mí directamente tus intenciones al ingresar al país, pero lo estás haciendo mediante tus redes sociales. Así que para varias categorías de visa, los solicitantes deben poner sus perfiles de redes sociales en modo público para que puedan ser revisados como parte del proceso de online presence vetting. Esto incluye plataformas como Instagram, Facebook, TikTok y X, entre otras. La razón es utilizar la información disponible en línea para determinar si una persona representa un riesgo para la seguridad nacional o la seguridad pública, además de verificar que cumple con los requisitos de la visa. Así que ya saben, antes de solicitar una visa, quizás sea buena idea recordar que lo que publicas en internet puede terminar siendo parte de tu evaluación.
0: Eso es como cuando tú pides tu día off y después yo me meto en tu perfil y tú andas, perro. Dice, por la madrugada, Valerie.
3: Oye, es que la margarita me revivió. ¿Qué pasó?
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0: ¿Dónde lo puedes meter? Hoy es lunes de inmigración en este Back to School, Valerie. Nuestra licenciada, nuestra abogada, hablando de un temita bastante caliente aquí en la Bahía de Tampa, los idos 20A. ¿Qué sucedió con esto? Entérate. Up next con Tony y Valerie en la mañana, pero antes...
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3: Y lo que todo el mundo está hablando es obviamente del Back to School. Se acabaron oficialmente las vacaciones para miles de estudiantes en nuestra región. 10 distritos escolares públicos del área de Tampa Bay comienzan el año escolar esta semana con las fechas de regreso escalonadas entre hoy, lunes y el jueves. En Hillsborough y Manatee, los estudiantes regresan hoy, lunes de agosto. 10 de agosto, Pinellas y Paul comienzan mañana 11, mientras que Pasco se prepara para el regreso el jueves 13. Así que si no sabías cuándo tu hijo comenzaba la escuela...
0: Yo no entiendo por qué esto pasa, ¿eh? Es un día ya, el lunes, oye, todo el mundo.
3: Yo no sé cómo... Mientras tanto, las familias están terminando las compras de útiles escolares, uniformes y todo lo necesario para el nuevo año. Además, de ajustando nuevamente los horarios de sueño y las rutinas de la casa. Qué difícil es. Oye, atención a los conductores. Como ya dijo Ardi, con este regreso a clases también regresan los autobuses escolares, las zonas escolares y más tráfico durante las horas de entrada y salida. Así que esta semana salgan con tiempo y pendiente de los estudiantes y los autobuses en las calles, y sobre todo escuchen a Tony y Valerie desde las 6.
0: Y también las camaritas, ¿eh? Mi papá dice, mira, este ticket, la camarita que te cogió, sí, pendiente
3: todo
0: eso.
3: Que siga cogiendo.
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0: tu culo al fin.
1: Gente con cojones.
0: Chacho, la calle está en candela, pero igual estamos contigo, así que get ready para seguir ganando. Hoy en la mañana con Tony Valery, right now, es tu oportunidad, es tu momento de marcar para irte a disfrutar después que salgas de la escuela. There it is. Oye, Monster Jam Live. Otro gran anuncio a las 5 de la tarde con DJ Ñengo. Ya hoy a las 8 te confirmamos que también se suma al máximo concierto de la herencia hispana, Charlie
2: Aponte.
0: Entérate quién más hoy a las 5, pero ahora es tu oportunidad de marcar. Todos los barcelonistas, igual que Valery, me lo están pidiendo, la canción de Yamal, Lamin Yamal.
3: Ahí está.
0: Marcando que numerito van a ganar fácil, ¿eh?
3: 866-932-9250 866-932-9250. Llama para acá.
0: Y no solo un par. Four pack of ticket, Valery.
3: Family pack, let's go.
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2: Dímelo, Joey.
3: Joey,
2: Cory,
3: estamos aquí con mi hija Rosabel. La estoy llevando para escuela, primer día.
2: ¡Ay, ya!
4: Rosabel, hola.
2: Rosabel, back to school time.
5: Hola.
2: First question, vamos a hacer lightning round. Con el Joey, acuérdate de 5 preguntitas, 4 correctamente, 4 pack of tickets para Monster Jam Live. Dice así la número 1. Taylor Swift nació en Canadá. Is that true or false? Lightning Round Edition. ¿De qué tanto sabe con Tony Valerie? Rápido. Nació en Canadá.
3: Repetir?
2: Taylor Swift. Was she born in Canada, Joey?
3: Can you repeat the question?
2: Dale. Taylor Swift. Was she born in Canada?
3: False.
2: Vamos a ver, ¿eso es correcto? Yes, it is.
4: Correcto.
2: Vamos entonces con la número 2, que dice así. Shrek es un ogro verde. Is that true or false?
3: Eso es true.
2: Eso es true, dice Joey. Eso es, producción. Very true. Vamos. Hola, número 3. Lady Gaga se llama, Joey, realmente Lady Gaga. True or false?
3: Rápido,
2: reloj. 4, 3,
3: true.
2: 2, true. Y eso es. No lo es, Valerie. No lo es. Back to school. Su nombre real es Stephanie Garmanota. ¿Ok? No se llama
4: Garmanota.
2: Lady.
3: Okay.
2: Gaga. Vamos entonces con la número 4.
4: Gracias a Dios que sí se puso Lady Gaga.
2: ¿Te imaginas? No, igual, no es el mismo efecto. Por eso tienen. Hace falta.
4: Que suena cool.
2: Nombre de pila también, of course. Joey se llama Pedro Ernesto, pero le dicen el Joey. Vamos entonces. Vamos entonces con la penúltima. Monster Jam Dios. Tickets. Dice así. All right. Spider-Man. Hablando del éxito que está teniendo esta nueva película, Valerie. Spider-Man vive principalmente en Gotham City. True or false? Acuérdate que tienes también el Lifeline, el comodín de la mano de Valerie también.
3: Eso es falso.
2: Vamos a ver. Vamos a ver qué dice la producción. El Joey. Correcto. Acuérdate que el que vive en Gotham City es Batman, no Spider-Man. Hemos llegado a la última. Oye, ¿tú sabes con qué? Con camioneta arrancada. Pero ahí. Móntate en el camionetón de Valerie, dale que tú cabes. Vamos entonces con la última que te la hace Valerie Félix. Good luck, Joey.
4: Pues oye, ya sabes que esto es para un family pack para Monster Jam. ¿Cuál de estos es conocido por su enorme cuerno? ¿Es Blue Thunder, Monster Man, Ardinon o el Toro Loco?
1: ¡Darru!
3: ¡El Toro Loco!
2: Final answer, Valerie, eso es.
3: Claro que sí, final.
4: Ardinon.
2: ¿El Ardinon?
6: No.
2: ¡Perfecto!
0: ¡Ganaste!
4: ¡Felicidades! Te vas a vivir la experiencia de estilo libre en Monster Jam Freestyle Mania este próximo 16 de agosto en el Benchy. Oye, compra tus boletos también en monsterjam.com. Gánatelos con nosotros, Tony y Valerie. ¿En qué emisora?
3: En la 22.5, la máxima. Y le quiero mandar saludos a mi mamá, que hoy se está haciendo un double vasectomy.
2: Okay.
3: De cáncer. Tú sabes que todo vaya bien.
2: Claro que sí.
4: Muchas bendiciones para ella.
2: Claro que sí.
3: Gracias.
2: Dale, Joey. Dios y primero, ahora, te queremos.
3: Sí, gracias. Gracias a ustedes por esto. Se lo agradezco.
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0: y Valerie, a través de la Bahía de Tampa. Es lunes de inmigración con nuestra licenciada, nuestra abogada Natalia Rivera, que va a hablar de lo último que se sabe de los idos 20 años, te lo puedes perder, pero antes.
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3: Oye, cuidado, cuidado con quién te metes, y más si es una creadora de contenido. Esta argentina llamada Mika Kudere decidió llevar un conflicto familiar a las redes sociales tras conocer que algunos de sus parientes se reunían para burlarse de sus publicaciones. En represalia, expuso un video a su tía Norma.
0: ¡Ay,
3: ¿qué dijo
0: Norma
3: de Norma? ¿Qué dijo?
4: Hay interés de que mi familia habla mal de mis videos. Se reúnen todos y ponen mi video y se mueren de risa. En especial, la que más se ríe de todo esto es mi tía Norma.
0: La tía
4: Norma. Ella es farmacéutica y está casada hace unos años, ya hace muchos años. Y anda con uno de trabajo, hace 5 años. Él también es un hombre casado, tiene chicos.
0: Ay,
4: y bueno, me parece que está buena manera de informar acá en las redes sociales. Y así nos reímos todos entre todos. Y un saludo, porque seguramente lo está viendo junto con su esposo, ¿no? Si ves esto, te engaña con Carlos, tu mejor amigo.
5: Huepa.
3: Ahí está.
0: Valerie echó para adelante a la tía Norma.
3: La tiró adelante.
0: Por chismosa.
3: Según
0: hombretera.
3: La joven, la tía Norma le es infiel a su esposo.
0: ¡Ay!
3: Sin embargo, ahí no quedó todo.
0: ¿Qué pasó?
3: Más tarde subió otro video en el que muestra capturas de pantalla de conversaciones con su tía, quien le reclama también por la situación. Así que, mira, tienen que aprender ya que las redes sociales no perdonan ni siquiera a la tía Norma.
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5: Pues atención, Pasco County, porque se está reportando un accidente en Tampa Road y la US 19 a la altura de Lake Road. La carretera permanece completamente bloqueada en dirección oeste, mientras que dos carriles izquierdos en dirección este también están bloqueados. Así que evita esta zona de ser posible. En el condado de Hillsborough, la I-4 reporta tráfico pesado justo en la milla 14 donde el shoulder izquierdo está bloqueado. También otro accidente está afectando la Big Bend Road, el County Road 672 a la altura de Balm Riverview Road. Maneja con precaución al acercarte a esta intersección y prepárate para posibles demoras. Recuerda manejar con precaución y detenerte detrás de los buses escolares.
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1: El tiempo.
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0: Como cada lunes en Tony y Valerie, hablamos con nuestra abogada, nuestra licenciada para lunes de inmigración, Natalia Rivera.
1: Buenos días, Natalia.
2: Buenos días, ¿cómo están? ¿Cómo están?
1: Bien, ¿y tú? Cuéntame, ¿cómo te va? ¿Está lloviendo para allá?
2: Pues para acá ya tú sabes que comenzamos el season que llueve todas las tardes, así que estamos en esa. No, hay también, que disfrutarse los dos.
1: Sí, no, y también el back to school y todo eso, pero también lo que está lloviendo son esta noticia de que está circulando por ahí, de que hay personas con una I-220A que presuntamente están utilizando documentos de parol falsificado. ¿Qué se sabe de esto, Natalia? Ponnos al día.
2: Dios mío, sí, ya tú sabes que las noticias de inmigración no paran. Pero es importante que clarifiquemos, o sea, hay que aclarar que la advertencia que estás diciendo en las redes sociales no significa que todos los que tienen una I-220A están siendo investigados, ni que el documento I-220A es falso, sino que están denunciando que presuntamente hay personas que están obteniendo documentos de parol de manera fraudulenta a través de terceros, notarios y otros lugares. Así que estamos hablando de que este fraude migratorio es una violación bien seria en ley, y también es importante recordar que la I-220A no es un parol al momento, y ningún notario, ningún gestor puede convertirlo en un parol.
0: Preocupante, muchos I-220A aquí en Tampa. Abogada, ¿qué consecuencias legales puede enfrentar una persona que presenta o utiliza un documento migratorio falso para obtener un beneficio de inmigración?
2: Pues mira, son consecuencias bien, bien graves. Esto no es cáscara de coco, como dicen por ahí. Establecer que una persona obtiene o intenta obtener beneficios migratorios mediante fraude o una representación falsa de un hecho material lo puede no solamente declarar inadmisible, también pueden existir consecuencias penales por falsificación o uso de documentos fraudulentos. Es decir, no solamente pues, te puede afectar una residencia, una visa, tu proceso de naturalización, sino que te pueden remover, incluso podrías tener hasta cárcel.
1: Oye, la gente pues comete errores, Nati, tú sabes, pero vamos a decir que esa persona incurrió en ese fraude migratorio. ¿Existe algún perdón o waiver bajo la ley de inmigración, o ese fraude le cierra definitivamente todas las puertas a un beneficio migratorio?
2: Mira, pues esta es la respuesta que todos los abogados damos. Depende del caso. En algunos escenarios sí existen unos perdones por algún tipo de fraude, ¿ok? Pero esto no está disponible para todo el mundo, no todo el mundo califica, y además el perdón no elimina automáticamente otras posibles consecuencias del fraude, como por ejemplo las penales, las criminales. Así que uno nunca debe depender de, ay, voy a hacer esto porque después lo arreglo con un waiver o un perdón.
0: Abogada, ¿cómo puede afectar este tipo de fraude al resto de la comunidad inmigrante aquí en la Bahía de Tampa, que sí ha hecho las cosas correctamente? ¿Y qué recomendaciones le daría a quienes tienen un caso pendiente para evitar convertirse en víctimas de estos mismos esquemas?
2: Pues mira, recuerda que cuando estas cosas pasan, muchas veces pagan justos por pecadores, ¿verdad? El gobierno, si empieza a detectar esquemas de fraude, normalmente responde ¿de qué manera? Pues aumentando investigaciones, verificando los documentos con mayor rigor, empiezan a pedir más evidencia, comienzan entonces a hacer travel bans o atrasar los procesos, incluso pueden hasta paralizar procesos, que ya lo vimos. Así que es bien importante no caer en cosas y promesas de, ay, lo voy a hacer rapidito, así de arreglo rápido. No compre documentos, busca siempre asesoría legal, busca a tu abogado de inmigración, porque recuerda que un error o un fraude te puede cerrar las puertas migratorias y no vale la pena.
0: Abogado, ¿dónde te encuentran a ti personalmente para cualquier pregunta a nivel de redes sociales, el contenido que siempre estás subiendo? ¿Dónde te encuentran?
2: Correcto, sí, nosotros estamos subiendo contenido en las redes sociales, en Instagram, en g.r.legal, g.r.legal. Ahí van a conseguir videitos e información muy valiosa.
0: Valerie, como cada lunes, ya hablamos con la abogada, la que más sabe, nuestra licenciada de confianza, Natalia Rivera. Para Luna Inmigración, gracias, Nati.
1: Gracias, Nati.
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0: Hoy, ¿a qué hora? A las 5 de la tarde, otro gran anuncio. El anuncio de hoy se suma al máximo concierto de la herencia hispana, Charlie Aponte.
1: ¿Qué dice? ¿Qué dije? ¡Cruz! Sí, no, ya Cruz está, se une a Ponte.
0: Ah, Charlie, ¿verdad? Charlie Cruz está ahí con Forever, está aquí en Y. Y está el Big Crespo y ahora Charlie Aponte y otro gran anuncio. A las 5 de la tarde con DJ Ñeco. Pero antes, Valerie, hay que hablar de todo lo que nos afecta a nosotros aquí como latinos en Tampa. Atención a toda nuestra familia colombiana. Un terremoto de magnitud 7.4 acaba de sacudir gran parte de Colombia con epicentro en el departamento de Chocó. Hay reportes preliminares de heridos y daños, así que seguimos muy pendientes de esta noticia y de cualquier actualización oficial, Valerie, ¿ok?
1: Triste.
0: No solo eso, también en el área es San José del Palmar de Chocó. El movimiento se sintió en múltiples regiones, provocando evacuaciones de viviendas y edificios. Autoridades en Chocó ya reportan también personas heridas y daños estructurales. Mientras, continúa la evaluación de la situación. Primero Venezuela, ahora Colombia, así que el corazón está con todos ustedes ahí.
1: Sí. Espero que se quede ahí, no haya más réplicas porque...
0: Sigue pasando.
1: Eso fue lo que le pasó a Venezuela y qué triste.
2: Sí, hasta el momento no hay heridos ni fallecidos, así que...
0: Por favor, a toda la familia grande colombiana que tiene Tony Valer y la 92.5 Máxima, chequen a sus seres queridos, amistades, familiares allá en Colombia para asegurarnos que todo está bien. Esto es una noticia en pleno desarrollo, hay que dársela, no es el ángulo de nosotros, pero si está ocurriendo, Tony Valer tienen que también informar de las cosas serias, reales y graves que nos puedan afectar a todos. Lo próximo, Diana Hill viene por ahí, también mucha música en este regreso a clases. 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

con música de La Bichota. Te doy los buenos días por aquí, Dayana Hill, ya lista para acompañarte hasta las 3 de la tarde con la mejor música. Muy, muy feliz con el anuncio con otro artista más que se une al Máxima Concierto Herencia Hispana. Vengo con eso en breve, así que quédate conectado a 92.5.

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Sabes que me encanta estar conectado contigo a través de las redes sociales. Encuéntrame en Instagram como @yosoydayanahill, que por ahí te leo mientras te acompaño con la mejor música aquí en 92.5 Máxima.

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Ahí estaba Jerry Rivera con esto que se llama ¿Qué hay de malo? Y ¿qué hay de malo que tú y yo nos vayamos a disfrutar del Máxima Concierto Herencia Hispana? 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

El Drive-Thru Mix conmigo DJ Speedy Jr. aquí 99.5 máxima, sin comerciales y con mucha música buena para ti. Comunicable a través de 1-866-932-9250, mensaje de texto, hit me up, let me know what you want to hear. Recuerda que hay otro gran anuncio, ya se juntó Charlie Aponte a la lista del máximo concierto de herencia hispana. Tenemos más para anunciar a las 5 de la tarde con DJ Ñeko hoy, así que pendiente para eso, pero seguimos en el mix. Let's ride out.

0: Felicidades a ti que están en el almuerzo disfrutando de la buena música conmigo, DJ Speedy Jr., junto a mi amiga Diana Gel aquí, 92.5 Máxima, el drive-thru mix sin comerciales y la buena música arriba, ¿ok? Recuerda otro gran anuncio, yes. Ya anunciamos, ya Charlie Aponte se juntó al máximo concierto en el Cipano junto a Elvis Crespo, Jacob Forever, Charlie Cruz y Ken Y. Y tenemos más artistas para confirmar a las 5 de la tarde con DJ Nieko hoy. Seguimos en la mezcla, ¿ok? It's right out.
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Los niños son back to school y nosotros seguimos arriba con la buena música. DJ Speedy Jr. en la mezcla aquí con mi amiga Diana Hill en el drive-thru. Mix World 91.5 máxima y complaciendo peticiones para mi amiga Vanessa en Tannen Country. Ella quiere Belle, no tiene sentido. Complaciendo peticiones en la in the mix conmigo, DJ Speedy Jr. Turn it up.

Otro gran anuncio, 5 de la tarde, con DJ Nieko, quien se junta al máximo concierto de Dance Hispana. We already announced Charlie Aponte. Yes, el ex vocalista del Gran Combo de Puerto Rico ya se unió a la lista junto a Elvis Crespo, Jacob Forever, Ken White, Charlie Cruz. ¿Quién más? 5 de la tarde con DJ Nieko. Hoy la máxima, vamos a enterar todo, ¿ok? Seguimos en la mezcla conmigo, DJ Speedy Jr. aquí en tu Drive-Thru Mix.

también de La Máxima. Somos la emisora oficial del concierto de Olga Tañón y el Gran Combo de Puerto Rico el 28 de noviembre en el Young League Center. Y ¿quieres ganar boletos? I know you do. Con DJ Nieco a las 5 de la tarde también tienes tú otra oportunidad de ganar boletos. Pero seguimos en la mezcla de la buena música, la mejor música de todo Tampa Bay. En la mezcla conmigo DJ Speedy Jr. aquí en el Drive-Thru Mix por 92.5 Máxima.

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Seguimos en 92.5 máxima por aquí de Diana Hill, siempre feliz de acompañarte en la casa, en la calle, en el trabajo, desde donde estés con la mejor música de toda la bahía. 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

gracias una vez más por la sintonía. Soy Dayana Gil acompañándote hasta las 3 de la tarde. Recuerda seguirme en las redes sociales. Envíame tus mensajes en Instagram, donde me encuentras como @yo soy Dayana Gil. Te estoy leyendo.

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canción que sigue rompiendo récords, más de 82 semanas estando en el primer lugar de las más escuchadas de Billboard. Aquí está el Conejo Malo con esto que se llama Debí Tirar Más Fotos, sonando en 92.5 Máxima.

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En una entrevista exclusiva, Karol G le reveló a Rolling Stone en español cómo fue grabar con Bruno Mars. Los detalles de lo que pasó en un estudio de grabación durante 19 horas te los traigo aquí en 92.5 Máxima en breve. En minutos, quédate conmigo.

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0: Como te contaba, la bichota le reveló a Rolling Stone que viajó 2 días para encontrarse con Bruno Mars en un estudio durante 19 horas. Ahí estaba únicamente el ingeniero de sonido, él y ella. Y Bruno se encargó de guiar su interpretación vocal, su pronunciación, y que también le dijo que quería que mantuviese su acento, pero iba a garantizar que todo lo que cantara fuese comprendido. Soy Dayana Gil y te lo cuento en 92.5 Máxima.
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boletos para concierto de Olga Tañón con el Gran Combo de Puerto Rico. Ya revelamos a Charlie Aponte para el máximo concierto de la herencia hispana a las 5 de la tarde. Voy a estar haciendo otro anuncio. Pero antes, señoras y señores, seguimos muy pendientes de Colombia en estos momentos, luego del fuerte terremoto que estremeció al país en el día de hoy. Las autoridades continúan evaluando los daños y trabajando en las zonas afectadas. Aquí desde 92.5 Máxima queremos enviar un abrazo enorme a toda nuestra comunidad colombiana aquí en la Bahía de Tampa y a sus familias en Colombia. Nuestros pensamientos y oraciones

0: 5 de la tarde voy a estar anunciando más artistas que se unan al máximo concierto de la herencia hispana, pero antes, obviamente la noticia del momento, el terremoto que ha estremecido el país de Colombia, y Shakira ya se expresó en las redes sociales escribiendo lo siguiente: Colombia querida, mi corazón está con todos los que hoy sintieron este terremoto y con las familias que están pasando momentos de angustia. Otro también que se expresó fue Maluma, que escribió: qué dolor todo lo que está pasando en Colombia, un abrazo al alma a todos los familiares de las víctimas, aquí estamos puestos para ayudar.
1: Sabemos lo tuyo.

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1: Olga Tañón, la Mujer de Fuego y el Gran Combo de Puerto Rico llegan al Jiggling Center el 28 de noviembre y yo tengo tus boletos. ¿Cómo te los puedes ganar? Apunta las próximas cuatro canciones, las cuatro máximas. Arrancamos con la canción en la posición número 4, Farruko, Kimani Marley, el tema Chillax.

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Debito, Panamá Fotos de Bad Bunny en la posición número 3 de las 4 máximas. Apúntalas y llévate un par de boletos para el concierto de Olga Tañón con el Gran Combo de Puerto Rico el 28 de noviembre en el Jiggling Center. Seguimos con la canción en la posición número 2. Karol G, si antes te hubiera conocido.

0: uno. Número uno.
1: La nena de Rauw Alejandro en la posición número uno. Así de fácil. Marca ahora 866-932-9250. Déjame saber cuáles fueron las cuatro máximas y te voy a regalar boletos para el concierto de Olga Tañón con el gran

0: por una banda. Una banda que nunca, nunca, de hecho, nunca han estado en el máximo concierto de Herencia Hispana. Es algo que yo sé que le va a gustar a muchas personas. Así que pendiente, a las 5 de la tarde se unen más artistas, más orquestas, más bandas al máximo concierto de Herencia Hispana. Esta mañana se hizo la revelación de que, oye, seguimos en salsa, señoras y señores. Charlie Abonde se une al máximo concierto de la Herencia Hispana. Y esto sigue consiguiendo boletos ya a $25 solamente. Entonces, el line-up, señoras y señores, en tickety.com. Pero ahora tengo un par de boletos para la presentación de Olga Tañón y el Gran Combo de Puerto Rico el 28 de noviembre en el Jiggins Center. Eso es en noviembre, señoras y señores. Somos la emisora oficial. Y ahora mismo, si me dice cuáles fueron las cuatro máximas, te voy a mandar para allá. Chicos, oye, lo que hay es, mira, en septiembre, papá, máxima concierto de Herencia Hispana. En octubre les tengo una sorpresa. Noviembre, el Gatañón con el Gran Combo. Y diciembre, otra sorpresa. Así que venimos cargados por el resto del año. Gracias, como siempre, por la sintonía y por el apoyo y el cariño. Vamos a ver a quién tenemos por aquí. Máxima, hello, buenas tardes.
1: Buenas tardes, Ñeco.
0: Hola, ¿con quién hablo?
1: Con Vida.
0: ¡Vida! ¿Cómo tú estás, Vida, corazón?
1: Muy bien, gracias. ¿Y tú?
0: Todo bien. ¿Cómo te trató el Back to School en el día de hoy? ¿Cogiste más tráfico del usual? O sea, ¿cómo te trata el Monday?
1: No, todo bien, gracias a Dios. Relax.
0: ¡Ave María, qué bien! Me encanta. Actitud de viernes un lunes. I like it.
1: Claro que sí.
0: All right, corazón, ahora mismo tengo la oportunidad para que te lleves este par de boletos para el concierto de Olga con el Gran Combo. ¿Tienes las cuatro máximas?
1: Sí, mi amor, las tengo anotadas.
0: ¡Vamos a Jax! ¿Cuál fue la número cuatro?
1: Farruko y que es Waimani, Chillax.
0: Ahí está, la número tres.
1: Bad Bunny, debí tirar más fotos.
0: La número dos.
1: Karol G, si antes te hubiese conocido.
0: Y la número uno.
1: Trago Alejandro, La Nena.
0: Ave María, ¿viste? Sintonizar paga. Te llevaste los boletos, Vida. Claro, felicidades. Sí.
1: Gracias, Diego, muchas gracias. Estoy feliz.
0: Yes, qué rico. Eso va a ser el Jiggins Center. Mantente ahí en la línea para apuntar tu información. Oye, pendiente, a las 5 tengo otro gran anuncio. Más artistas según el máximo concierto de Herencia Hispana. Así que tú mantente ahí. Te voy a apuntar tu información y usted no se mueva. Que regresamos con más en solo minutos aquí en 92.5 Máxima. Vamos.
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0: Bueno, si llevaste a los nenes hoy a la escuela, cuidado con el acelerador, porque el regreso a clase también significa el regreso de las multas. Si hay algo que está sucediendo en la Bahía de Tampa, que te voy a poner al día en solo minutos. Quédate aquí.
1: Yo

Noticia hispana, pero antes, oye, miles de estudiantes regresaron a las clases en Jíbaro y las cámaras de velocidad en las zonas escolares, señoras y señores, vuelven a estar activas. Las autoridades recuerdan a los conductores reducir la velocidad durante los horarios escolares, porque pasarte del límite puede terminar en una multa de $100. Así que entre el tráfico, los buses, los padres en el drop-off, oye, te toca salir al tiempo y slow down, baby.

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oficialmente al line-up del máximo concierto de René Cipana y en solo minutos voy a estar revelando otras bandas y otros artistas que se unen. ¿Quiénes son? Don't go anywhere. Don't go anywhere. Quédate aquí. That's coming up next.

0: estamos ready. Charlie Aponte ya se apuntó esta mañana. Se anunció la participación de Charlie Aponte al máximo concierto de la Nesis Hispana. Y ante todo, señoras y señores, antes de tocar este review aquí en la Bahía de Tampa, tú sabes que hoy queremos comenzar enviándole un gran abrazo a toda no, y nuestra solidaridad a nuestros hermanos colombianos tras el terremoto que sucedió en el país en el día de hoy. Y precisamente hoy, Colombia también estará presente de una manera muy especial en el máximo concierto de la Nesis Hispana. ¿Por qué? Porque este género musical nunca había formado parte del máximo concierto de la herencia hispana. Sin más ningún preámbulo, señoras y señores, varias orquestas y varias bandas se unen al lineup del máximo concierto de la herencia hispana. Here we go.
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por confirmar, señoras y señores. Elvis Crespo ya está confirmado. Ken White confirmado. Jacob Forever ya está confirmado. Charlie Abonte confirmado. Charlie Cruz confirmado. Acabamos de confirmar por primera vez, señoras y señores, en el máximo.

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0: Va a llegar el momento para que marques. 866-932-9250. 866-932-9250. De que perdiste el anuncio, señoras y señores, por primera vez en el máximo concierto de la herencia hispana. Vallenato con los Diablitos del Vallenato. 27 de septiembre. Oye, y como pueden ver, el lineup es bastante largo, así que esto va a ser un día fenomenal. Esto es para llegar tempranito a Cushman Park. Oye, Elvis Crespo ya está confirmado. Charlie Aponte se confirmó en el día de hoy. Charlie Cruz, La Máquina, Zafra Negra, Los Diablitos del Vallenato, Ken Y, Jacob Forever. Y todavía faltan más artistas por anunciar. Así que ahora mismo las primeras dos llamadas. 866-932-9250. 866-932-9250. Vamos a ver a qué tenemos por aquí. Máxima, hello.
1: Hello, buenas tardes.
0: Buenas tardes, llego aquí, ¿quién por allá?
1: Mari desde Zephyr Hill.
0: Mari, ¿cómo te está? ¿Cómo te trata el lunes back to school?
1: Ay, es un sendo tapón sabroso.
0: Es sabrosísimo. ¿Dónde está el tapón? ¿Dónde está el tapón?
1: Esto es el Lango Lake Lux.
0: El Lango Lake Lux. Ok, bueno, ¿y te gustaría ir al máximo concierto de Renzi para corazón?
1: Claro, si los tiene, me los llevo.
0: Hasta la pregunta ofende, ¿verdad que sí? Felicidades, Mari, te ganaste los boletos. Llegaron.
1: Gracias.
0: All right. Oye, de todos esos artistas, ¿cuál es el más que te gustaría ver? De todos.

0: Una llamadita más por aquí. Vamos por acá. Máxima, hello. Buenas tardes.
1: Sácalacate que te... ¡Me lo gané!
0: ¡Y a rayo! Hace tiempo yo no escuchaba esa
1: ¡A rayo! Hace tiempo que no me oía.
0: ¡Fuera, charlatán! Déjame
1: ¿cómo
0: ver si
1: tú estás, papalote?
0: Déjame ver si todavía me recuerdo. El cachetero mayor, señoras y señores.
1: Eso es así. ¡Gózalo, tapa, hueva!
0: Oye, el máximo concierto de Recife para resucitar.
1: Voy para allá, señores, ya tú sabes, de cabeza. Gracias a ti, voy para allá.
0: Oye, no, gracias a ti por la sintonía y siempre estar pendiente,
1: la mi hermano. La sintonía, mano, sí, papi, me curo. Tú sabes que tú eres un buen DJ y... Ya, caramba, que no voy gracias a la discoteca, otra cosa. Eso otros son 20 pesos.
0: No, gracias, mi hermano. Oye, espero que estés bien, que la familia esté bien. Mucha salud para ti. Un fuerte
1: gracias
0: abrazo,
1: a Dios,
0: mi hermano.
1: Todo el mundo.
0: Oye,
1: bien, sí.
0: Me alegro mucho escucharle a ti, papá. Verdaderamente que sí, de corazón.
1: Dale. Sí, de corazón, sí. Tú sabes, oye, que yo siempre estoy en todas metido. Dímelo.
0: Dale, papá. Oye, vamos a darte los boletos también, señores.
1: Ahí está el cachetero mayor de la etapa. ¡Huepa, góndalo, coñeco!
0: Me encanta, charlatán. Oye, un fuerte abrazo para ti y los tuyos, mi hermano. Mantente ahí que voy a buscar tu información. Bueno, familia, ya lo sabes. Oye, consigue tu boleto ya en ticketing.com. El vallenato. Verdaderamente que estoy bien emocionado con esto. El

0: Herencia Hispana, y queremos aprovechar y hoy queremos enviarle un fuerte abrazo enorme a todos nuestros hermanos colombianos, señoras y señores. Nuestros pensamientos y oraciones están con todos ustedes y con todas las familias afectadas, señoras y señores, con el terremoto en el día de hoy en Colombia.
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